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1: Vamos a ver.

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1: Hola, ¿qué tal, amigos? Feliz viernes. Soy su amiga Kimberly Mesa de Despierta al Día y de Al Día a Mediodía. Ya llegó el fin de semana, finalmente, y bueno, con ello también llega el calorón que hemos visto toda la semana laboral. Temperaturas bastante calientes aquí en el sur de Texas y para este viernes estaremos en los mediados 90s, sábado y domingo también. Pero del domingo en adelante llega una inestabilidad, probabilidad de lluvia para el domingo, lunes y el martes, donde tendremos la posibilidad de una tormenta o dos. Las mínimas estarán quedando en los bajos 70s con nubosidad presente, pero para este fin de semana, si usted va a tener planes o una graduación o carne asada, hay que mantenerse hidratado. Recuerde de antes de salir de su coche revisar el asiento trasero. Yo soy su amiga Kimberly Mesa, que usted disfrute su viernes.
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2: Hola, ¿qué tal, amigos? Feliz viernes. Soy su amiga Kimberly Mesa de Despierta al Día y de Al Día a Mediodía. Ya llegó el fin de semana, finalmente. Y bueno, con ello también llega el calorón que hemos visto toda la semana laboral. Temperaturas bastante calientes aquí en el sur de Texas. Y para este viernes estaremos en los mediados 90s, sábado y domingo también. Pero del domingo en adelante llega una inestabilidad, probabilidad de lluvia para el domingo, lunes y el martes, donde tendremos la posibilidad de una tormenta o dos. Las mínimas estarán quedando en los bajos 70s con nubosidad presente, pero para este fin de semana, si usted va a tener planes o una graduación o carne asada, hay que mantenerse hidratado. Recuerde de antes de salir de su coche revisar el asiento trasero. Yo soy su amiga Kimberly Mesa, que usted disfrute su viernes.
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3: Hola, ¿qué tal, amigos? Feliz viernes. Soy su amiga Kimberly Mesa de Despierta al día a mediodía. Ya llegó el fin de semana finalmente y bueno, con ello también llega el calorón que hemos visto toda la semana laboral. Temperaturas bastante calientes aquí en el sur de Texas y para este viernes estaremos en los mediados 90, sábado y domingo también. Pero del domingo en adelante llega una inestabilidad, probabilidad de lluvia para el domingo, lunes y el martes. Martes, donde tendremos la posibilidad de una tormenta o dos. Las mínimas estarán quedando en los bajos 70 con nubosidad presente, pero para este fin de semana, si usted va a tener planes o una graduación o carne asada, hay que mantenerse hidratado. Recuerde

0: antes de salir de su coche, revisar el asiento trasero. Yo soy su amiga Kimberly Mesa, que usted disfrute su viernes.
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4: Desde las trincheras de la Primera Guerra Mundial, miles de jóvenes latinos demostraron

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1: ¡Ey! ¿Qué pasó? Te saluda el que controla DJ Casanova con otro episodio más y el show de hoy, como de costumbre, con todo lo nuevo que está azotando la calle, los clásicos que no pueden faltar, también el perreíto fino para que le dejes hasta abajo bien duro. Dale volumen a tu radio y tírame por las redes sociales @DJKAZZA

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1: Oye, seguimos activos aquí en el show de DJ Casanova, el que controla, y ahora entramos en el mix número 2 con más presión, más calle y más perreo. Hoy este bloque viene virado con Bless, Jory Boy, Chencho Corleone, clásico de Daddy Yankee, Bad Bunny, Ryan Castro, Man, It's Gonna Be Wild. Así que no le bajes la energía, dale más volumen a tu radio, porque este mix viene duro de verdad, sonando lo nuevo, también los clasiquitos que siempre rompen.

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8: 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Es más, llama a tu gente, dile que pongan la radio, súbele el volumen, que esta mezcla viene, pero dura, dura, de verdad. Muchos de los temas que ustedes han solicitado en las redes, @DJKAZZANO.

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1: Oye, en la Vallarta, hasta el Gocalde con DJ Joe.

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Ya chequeamos las redes sociales. Le preguntamos a tu tío, a tu jeva, a tu primo en la isla, a su amigo que tú no conoces ni te importa un... Bueno, tabulamos todo y estas son las que están más pegadas en la calle esta semana. Con los que sí saben de reggaetón. Este es el Top 5 Countdown del show del DJ Casanova. Esta es la número 5.

en el show de DJ Casanova, el que controla, y entrando en la número 5 esta semana, Eladio Carrión con el palo Polaroid. Hablando claro, Eladio este año viene virado, ¿sabe? Hizo un show en el Choliseo donde eso se fue abajo. Oye, se formó tremendo mash pit boricua, todo el mundo ahí brincando, cantando, sudando, tremenda vibra, mano. Eladio, de verdad, que está en la del otro, que también están rompiendo, siguen dominando, aunque empezó a bajar un poquito el tema. Estoy hablando de La Villa, de Ryan Castro y Capo, que hoy están en la posición.

Ahí se fue la número 3 esta semana de Shakira y Vele con Algo Tú. Y Shakira no le ha dado break a nadie, ¿sabe? Shakira sigue facturando, sigue sonando y ahora vuelve al Mundial del Fútbol con el tema oficial de la FIFA 2026, que por ahí se rumoraba que podía ser Bad Bunny, pero no, papi. Shakira lo hace otra vez desde Waka Waka hasta ahora. Ella sabe cómo poner el planeta entero a cantar. Bueno, y seguimos con el Top 5 Countdown en el show de DJ Casanova. Up next, otro junte que viene duro, Jory Boy con Chencho Corleone, Incorregible.

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5: Bueno, y antes de revelar la canción que hoy ocupa la posición número uno en el Top 5 Countdown del show de DJ Casanova, vamos a darle un poquito para atrás. Rewind, porque tú sabes que aquí no solamente te sonamos lo nuevo, también respetamos los clásicos que abrieron el camino. So we're gonna take you back real heavy right now con uno de esos reggaetones que no falla, Magnati Valentino, Anda. Y después de esto, revelamos la nueva número uno esta semana, así que no te muevas.
6: We'll be right back.

la posición número uno en el Top 5 Countdown del show de DJ Casanova, el que controla, y estoy hablando de Mike Towers, uno de los tipos más consistentes del género. Oye, montado en el universo de W Sound, o sea, que ese West Cole, Obi on the drums, los tipos que le meten duro de verdad ya en medallo. Y eso es lo que hace este tema diferente, porque tiene como un bounce de reggaetón, pero con vibra de trap fino, flow calle, pero elegante, como solo Mike Towers lo sabe hacer. Y esta semana se apoderó de la posición

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